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Ni sin duda la estrella de esa noche, nadie más que ese loco camarón. Así remando por la costa de Marfil, la toalla es super gama de color. Con leche papa, huiro para ti, sirena, cocodrilo, mono y un poco tapo. Allá abajo, tan abajo, en la profundidad, la sirena besando al tiro. Sigo pista en el fondo de esa agua loca, dominada por el mito camarón. Los saludos sumando muy agudo, la rana probando su nuevo paso. Camarón de río con su agua, oh, ese sí que abajo, abajo, de un movimiento. Abajo, más abajo. Ahí, ahí, ahí, ahí, ahí.